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1: Somos dos, ¿eh?
0: No, pero Game of Thrones, ahora dicen que sea en inglés, vaig veure la primera temporada, ja està. Me va bastar. 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
1: No, nada
0: fácil. No t'has puesto ahí por cualquier cosa.
1: Me gustan los retos, además. Estamos, sí. Me gustan. Bueno, somos un equipo. Un equipo de 4 socios más un gran equipo de como 12 personas más creadores que también bueno, están de acuerdo en romper todas esas etiquetas y si no es fácil poner todas las artes al mismo tiempo en un mismo espacio, sí.
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1: 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No, o sea, y yo creo que cualquier creador, cualquier artista, no solo practica un arte, normalmente practicamos varios al mismo tiempo, ¿no?
0: Y cada vez más.
1: Claro, entonces esa composición, que para nosotros es esa manera natural, nunca la que se suele ver, ¿no? O pocas veces se ve, y sobre todo como en un escenario más de mercado. Entonces, en este caso, bueno, ¿cómo hacemos que esta orquesta de las artes sea al mismo tiempo, ¿no? Y que todas funcionen, que todas puedan coexistir y además que se engrandezcan entre ellas.
0: 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No era toda la segunda edición, por ejemplo.
1: O sea, en esta cambia, todas las ediciones cambian. He de decir, o sea, no utilizamos ni mismo formato. Bueno, de hecho, cambiamos de ubicación de la primera a la segunda. Ahora sí repetimos ubicación en el pueblo español. Pero siempre buscamos un elemento más, ¿no? Aquello que nos falta o en dónde concentrar. En este caso, quisimos concentrar toda la propuesta en el elemento de converger, ¿no? De cómo hacemos que no solo la gente disfrute de diferentes disciplinas, sino que además converjan entre todos en una experiencia colectiva, que al final es esto, ¿no? Esto es una experiencia colectiva durante 8 horas. Entonces tenemos varias novedades para esta edición. Contamos con un nuevo espacio que se llama Experimental Frequencies. Es un espacio donde ponemos un poco de manifiesto el tema de las tecnologías, de cómo nos adentramos hacia nosotros o cómo percibimos todos estos nuevos medios. Seguimos con el espacio de la Alhambra, con el Eco Collective, ese sí se mantiene, al igual que la iglesia, pero la iglesia también tiene otra novedad, que es nuestro espacio de exploratorio Soundcase. Es un espacio dedicado al arte sonoro, ¿no? Al arte ese más experimental, que nunca sabes si, bueno, es un músico, es un artista, de dónde se mueve, ¿no? Y en este caso hemos invitado a Pimienta Collective, que es un colectivo de arte. Claro, aquí igual, ¿no? De repente estamos con este colectivo que tiene una propuesta muy personal y que queríamos también colaborar con ellos para que tuvieran como esta visibilidad. Pero luego hay varias novedades, o sea, también contamos con Street Up y con Túnel. Hacemos un tasting gratuito en el inicio del evento, también para que la gente tenga este tipo de experiencias. Hay bastantes novedades.
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1: Realmente tenemos todo tipo de públicos. Es muy curioso, porque este evento, junta a público que está interesado en el arte y la cultura, que simplemente viene a descubrir propuestas artísticas, viene gente que le gusta la música electrónica y que no conoce tanto de arte y nos acerca, vienen familias porque quieren pasar la tarde, también tenemos una zona de niños con un monitor en el que también queremos introducir, ¿no?, a los niños para que tengan este tipo de experiencias. Por lo tanto, normalmente hay una media de edad de 25 a 45, 50 años, más o menos, pero es bastante amplio en ese sentido.
2: ¿Entradas? ¿Tickets? ¿Cómo
1: entradas se compran a través de Shotgun, el link está en nuestro Instagram y se pueden comprar todavía, sin problema.
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1: Bueno, son 23 artistas en total en lo que es el main stage, como decías, está Dani Casarano, un grande con Alexis Cabrera, que es nuestro cabeza de cartel invitado. También tenemos una ocasión especial y en este Lens se cierra con un Live Collective. Es una formación, de hecho, completamente nueva que no se ha visto antes. Y es igual volver a unir esas disciplinas de música electrónica junto a Dani. Subimos 4 músicos. Por lo tanto, 4 instrumentos se unen a esa composición electrónica para hacer una creación completamente
0: nueva.
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1: Sí, de hecho, pretendo desaparecer en un momento.
0: Correcto, sí, ya directamente arribarás a teatro. Sí.
1: Nada más es muy curioso porque en esta tercera edición todos los socios actuamos, que de hecho caímos el otro día, que no había pasado anteriormente, y es un poco este lenguaje que hablábamos antes, ¿no? Todo creador, todo el que crea de alguna forma está vinculado a diferentes medios. Yo de hecho toco desde que soy pequeñita, lo que pasa es que ese medio nunca lo compartí. O sea, lo compartí hasta los 14 años.
0: Has tocat en la intimitat, des dels 14 fins ara.
1: Claro, era como mi medio para mi intimidad y luego con el arte era la manera en la que me comunicaba, ¿no? Y bueno, en este quisimos cambiar, tuve la suerte también de juntarme con grandes músicos como son Simone, Natanael, Rafael, o sea, gente también que bueno, se dedican a esto y otros no, para crear este colectivo. Entonces, al final, yo creo que también es un poco la representación. En el caso de la Alhambra, igual, la creación del Eco Collective, son 2 personas que se dedican a diferentes ramas del arte, pero no artistas como tal, ¿no? Como esa etiqueta. Y también proponen una obra de arte en la que es un arte a través del tacto que genera música. Entonces, ahí volvemos como a romper esas etiquetas de lo que es una obra de arte al uso, ¿no? La más conocida.
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1: A nivel de colaboraciones tenemos varios creadores, también como nosotros. Tenemos el soporte de Túnel, que se une este año, Straight Up, con el nivel coctelería de autor. Tenemos a Mares con gastronomía, tenemos a Aiko, que nos da soporte también a nivel visual, el Pueblo Español, obviamente, que es nuestro mayor apoyo. The Wood Cycle también está vinculado, creativa, tenemos varias empresas a nuestro alrededor.
0: ¿Ya estás pensando en una cuarta edición?
1: Todavía no.
0: és original, perquè normalment quan faig aquesta pregunta me diuen sí, ja, perquè no... I tu no, realista, de vamos a quemar esta...
1: No, yo soy muy realista.
0: Y a disfrutarla, sí, sí. Molt.
1: No, y además no tendría mucho sentido, ¿no? O sea, tiene más sentido disfrutar lo que estamos creando cuando ocurra. Entonces ya pensaremos en las siguientes, pero claro. Pero son muchas cosas las que acontecen como para estar ya pensando en un futuro, disfrutemos del presente.
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1: En esto siempre, o sea, intento explicarle a la gente, ¿no?, que es un evento de 8 horas, claro, pensado para que se vivan las 8 horas, no para que se viva a medias, ¿no? Empezamos a las 4 y las acciones que comienzan son justo porque es esa hora, ¿no? De hecho, uno de los primeros pases que tenemos es con Aguchi, que hace un electrolytic en el cual te lleva desde una meditación hacia una música electrónica y luego vuelve a bajar. Después empieza la iglesia, que viene desde un pase mucho más tranquilo, más experimental, hacia una cosa más experimental. O sea, va increchendo. Entonces, estos tiempos increchendo tienen sentido de cómo te estamos haciendo vivir este evento. O sea, no va a tener nada que ver la experiencia de alguien que venga a las 8 a alguien que venga a las 4.
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1: Sí, de hecho, en un momento, o sea, cuando empieza a caer la noche, empiezan otras activaciones, como por ejemplo tenemos a Petrovici, que hace mapping lab, que hace un escaneado de la gente. Tenemos a lo grande Lumen Lab, que hace una intervención magnífica justo con The Life Collective, además en vivo, o sea, que también juntamos otro arte más. Pero claro, por ejemplo, a las 10 de la noche las salas interiores cierran para dar paso a toda la parte lumínica. Entonces, todo está controlado por las horas. Según las horas hay diferentes propuestas.
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0: 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Com dus la situació a la que arriba el Mallorca en aquest final de temporada, Jovan?
2: Uf, la verdad que nadie esperaba que en l'última jornada vamos a llegar a pensar en descenso. La verdad es que nadie esperaba, sobre todo después del partido de Girona, donde sumamos 3 puntos. Todo el mundo pensaba que ya casi estamos salvados, pero la verdad es que los últimos 2 partidos eran bastante, bastante flojos y en no sumar ni un punto, pues ahora nos encontramos en una situación, yo creo que muy, muy complicada. Ya tenemos alguna opción, pero siempre cuando no dependes de ti mismo es difícil que podemos ver un milagro. Ojalá, porque la verdad es que hay mucha gente que cree en esto, pero es más complicado.
0: Ya.
2: Y la verdad es que los últimos 2 partidos eran, la verdad es que bastante, bastante flojos. Uh-huh. Y yo... estos 2 partidos nos llevaron a...
0: A esta situación,
2: sí.
0: Sí, Jovan, viendo los 2 últimos partidos, como comentabas tú ahora, y viendo que hay una opción, aunque sea pequeña, ¿tú de qué parte eres? ¿De creer un poquito o de tirar la toalla y decir esto es imposible?
2: Sí, bueno, claro. Bah, no, tirar la toalla nunca. Siempre vale. Cuando hay que luchar hasta último momento, también Oviedo, aunque está ya en segunda división, te va a venir aquí. Mm. No pasar las vacaciones por Mallorca, seguro van a jugar y no va a ser un partido fácil. Pero yo siempre digo, y aunque estamos en una situación allí donde vamos a ver mallorquinistas de verdad, aunque estamos en una situación, aunque se baje, allí se va a ver quién es mallorquinista de verdad.
1: Hola, Joan, soy Toni.
2: ¿Qué tal, Toni? ¿Cómo está? Porque allí vamos a ver quién es lo que te he comentado. ¿Quién es mallorquina? Es fácil cuando llegas en una final y dices, vamos a ver a partido
0: claro.
2: A Sevilla.
0: Sí, en las buenas fácil.
2: Allí, sí, la buena fácil. O viene Madrid y se llena el campo, o viene Barcelona y se llena el campo. Pero ahora ahora hay que ver quién es mallorquinista de verdad. Y hay que estar, nosotros, yo vivo aquí, llevo 30 años viviendo aquí y hay mucha gente, la verdad, mallorquines, pero de verdad.
0: Uh-huh. Sí, sí, sí.
2: Y,
0: sí.
2: Y yo creo que esto es importante, hay que apoyar Mallorca y en momentos bonitos, pero también momentos difíciles como ahora.
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1: 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Com se maneja esta situación al futbolista? Tú que también eres entrenador, Jovan, antes de un partido, ¿te centras única y exclusivamente en ganar al Oviedo? ¿O quieras o no, también está esta otra circunstancia de estar pendiente de un móvil, de un transistor y de lo que está pasando en Sevilla?
0: Sobre todo Sevilla, sí.
2: Bueno, las dos cosas, pero también importante lo que te he comentado, no será un partido fácil. Primero, Oviedo te va a venir, los jugadores de Oviedo quieren jugar su último partido, primero no quieren perder. Imagínate si pierden 3 o 4 o 5-0, pues imagínate lo que les espera en la vuelta de Oviedo. Por lo menos quieren hacer un buen partido y no hacer ridículo. Entonces no va a ser partido fácil. Primero porque te viene Oviedo con ganas de jugar bien, jugar fuerte, intentar ganar partido. Y por otro lado, el entorno, vamos a ver un entorno, una afición cabreada.
0: Sí, sí.
2: Entonces no será nada fácil. Pero bueno, ellos son profesionales. Ellos cobran. La mayoría de estos jugadores pasaron en otros equipos, en otros clubes, por esta situación. Y ellos son profesionales y ellos tienen que gestionar los nervios y todo esto de su manera, pero no es nada fácil.
1: Sí, porque, a ver, no lo ha pasado ya, hace unos años el equipo descendió, época de pandemia, con Vicente Moreno,
0: sí.
1: Y tuvimos
0: 2020.
1: El gran acierto, porque yo no quiero hablar de suerte, porque en una segunda división, con tantas jornadas, 42 jornadas, hay que estar acertados y hay que ser superiores y mejores que otros, se volvió a ascender. Pero esto no es nada fácil, Jovan, tú lo sabes.
2: No.
1: Ya no solamente digo como jugador, yo como entrenador y como una persona vinculada al mundo del fútbol, que desciendas y que asciendas automáticamente el año siguiente.
2: Mira cuántos equipos han tenido dificultades. Año pasado me parece que bajó Almería, ¿no? Y mira qué dificultad tiene de subir. Mira Cádiz y Valladolid.
1: Zaragoza.
2: Y qué equipo más. Bueno, Zaragoza lleva 20 años, pero te digo, equipos que bajaron.
1: Sí,
2: Los que bajaron año pasado, mira lo que están sufriendo. Cádiz,
0: sí, la Almería, Torcer.
2: Leganés.
1: Leganés, que descendió la temporada pasada y que se está jugando en la última.
0: Sí, es 43 puntos.
1: O sea, ahora van a Cádiz, pero es que reciben al Mirandel la última jornada. Si pierden en Cádiz, se van a jugar la permanencia en casa contra el Mirandel la última jornada.
0: Sí.
2: Que también se juega, me parece.
1: Claro, se juega uno de los dos
2: Mirandés,
1: va a quedar en segunda.
0: Sí, Mirandés es ara en top en últim.
2: Por otro lado, hay equipos que llevan muchos años intentando subir, como por ejemplo Racing o Deportivo. Están acostumbrados a esta presión y para ellos es más fácil. Hablamos de jugadores que tienen hambre, jugadores que quieren jugar en primera división. Y lo peor y lo más difícil es que jugadores que bajan de primera a segunda, allí hay problema. ¿Por qué? Porque no es lo mismo jugar en primera y segunda división. No es lo mismo jugar contra un Barcelona, un Valencia y contra un Mirandés . Entonces allí, si se baja, bueno, hablamos de bajar. Primero vamos a ver si bajamos, porque como has dicho, tenemos opción. Pero no es nada fácil jugar en segunda división. Yo estuve con Atlético de Madrid un año. Bueno, tengo dos ascensos. Uno con el Mallorca. Tuvimos la suerte en Rayo Vallecano de subir el año 90, la temporada 96-97. No era nada fácil. Y con Atlético de Madrid también tuvimos un año muy difícil, muy complicado. No, la segunda división es una liga muy, muy complicada. Pero bueno, vamos a ver la última jornada y a ver lo que pasa. Y a partir de ahí, pues vamos a ver. Se tiene que hacer muchas cosas, mucho cambio, porque supongo que para que sobreviva Mallorca, el club tiene que vender muchos jugadores.
0: Una feinada, sí, y una feinada bona, en defensa.
1: Vamos
0: a
1: agarrarnos
2: a ese
1: 4. Que
2: no van a querer seguir en Mallorca.
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1: Vamos a agarrarnos a ese casi 5% de posibilidades.
0: Antoni, sí.
2: Sí,
0: Joan.
2: Sí, vamos a rezar estos 5% y a partir de lunes vamos a... Pero lo que te he hablado antes de empezar el programa, allí donde vamos a ver quién es mallorquinista de verdad, porque nosotros nos quedamos aquí, muchos jugadores se van, directivo lo que sea se van, pero nosotros queremos lo mejor para nuestro Mallorca, para que el club crezca. Sí, aunque bajes, tenemos que buscar resetarnos y empezar de cero.
0: Sí.
2: Esto, y nos, si nos quedamos también, yo pienso que el club necesita muchos cambios, porque llevamos mucho tiempo haciendo cosas mal, porque llevamos, después de la final, esto ya no es el club, por lo que he visto, no es el club que vimos hace 2 años. Es que desde año pasado, me parece enero, desde año pasado ya se veía cosas diferentes, cosas que no, a mí no me ha gustado, y mira, en un año y medio, mira dónde hemos llegado.
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1: Sí, bueno, lo primero al final ya sabes que puchar o montar de primera es difícil,
0: muy difícil.
1: Este año, bueno, pues ya sabéis que el SX tenía, el mes ya del año que ve que ni habrá más rivalidad, ni habrá más SX potentes, poderosos, pues bueno, hablar de ascens es hablar de planificación, de trabajo, de hacer un equipo competitivo y de tornar a disfrutar, de tornar a guañar, que es importante, que el club torne a guañar partits y se senta fort a la Lliga i que opte hasta el final per 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
2: La gente lo ve muy fácil, ¿no? Ganar la Liga, ganar la Copa, ganar la Supercopa, venga, es solo la Champions, ¿no? Es que es un trabajo de cada día, de currar, de entrenos de mañana, de tarde, de muchas horas dedicadas a esto. Al final, siempre lo digo, el rival que sea es un 50-50, porque al final juegan muchas cosas, no solo juega el fútbol, juega la emoción, juega la mente, juegan mil cosas, entonces no creo que... me da igual si me ponen favoritas o no, porque es una final y sé lo que es.
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4: 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Buenos días.
5: Buenos días, ¿qué tal, señores?
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4: 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Partido de ida y vuelta contra el Caja 87, así que supongo que todos tú y tus compañeros emocionados, ¿no?, por lo que se viene ahora.
6: Estamos todo el equipo esperándolo. Es un momento para el cual trabajamos todo el año. Desde que vine aquí en pretemporada estábamos hablando de si pasa un ascenso, de cómo llegamos, el entrenador calmándonos desde el principio diciendo que tenemos que ir al partido, y ahora vino el momento.
4: Llegamos además a esta eliminatoria, llegáis con 4 victorias, ¿no? Yo creo que es muy importante esa confianza que tenéis, ¿no? Algún partido ha sido más fácil que otro, pero bueno, no eran rivales sencillos, sobre todo en su campo, y habéis conseguido sacarlos con resultados muy importantes.
6: Mira, hombre, a estas alturas no existe un rival sencillo. Son partidos súper importantes, son equipos que todos están bien hechos. Lo importante es que nos preparemos bien y que estamos mentalmente preparados para el partido y que queremos ganar. Lo único que importa.
4: Nicolás, tú llegas a esta ronda en muy buen ritmo. El otro día hiciste un partido muy bueno en Sapedrera, ¿no? Un partido en el que seguramente había que regular también esfuerzos, ¿no? Porque el resultado que traíais era una ventaja muy importante de Morón. pero lo habéis vuelto a ganar. Para la confianza vuestra eso también es muy importante, ¿no?
6: Obviamente, la confianza de que hemos ganado los cuatro partidos es importantísima para nosotros. Lo que a mí me gustaría decir sobre, sí, jugué bien, pero jugué bien porque el equipo ha hecho su trabajo. Tenemos dos pases increíbles, tenemos a unos tiradores increíbles, todo está funcionando y ahora tenemos un equipo donde lo importante es que un día aparece uno y otro día, cuando este no está, aparece otro. Algo muy importante en partidos así y en terminaciones de temporada así de importantes.
4: Creo que todavía no habréis estudiado a Caja 87, ¿no? Lo haréis con el míster, digo, mañana pasado, ¿no? A final de semana. Pero me imagino que todos habéis visto ya el partido en casa, ¿no? La vuelta contra Spanish Academy, seguro que ya lo habéis analizado un poco.
6: Vosotros pensáis que no lo hemos analizado, pero eso ya es el segundo día que lo llevamos analizando, así que el míster empieza pronto. Todas las semanas empieza pronto. No me quejo.
4: ¿Y qué dirías de Caja 87? A lo mejor en cuanto a qué diferencias puede tener con Cáceres o con Morón.
6: Bueno, lo que más o menos van hablando todos. Es una plantilla con un montón de nombre, que juega bien, que juega a un ritmo alto y que en cualquier momento puede pillar una racha en cual están muy enchufados en el partido. Y tenemos que estar preparados, tenemos que estar enfocados y tenemos que jugar juntos para poder conseguir aguantar estas rachas y llevar el partido a nuestro campo, donde nosotros somos buenos.
4: ¿Dirías que es el rival más complicado? Ya sé que me puedes decir que sí porque es la final, al final es la última eliminatoria, pero ¿crees que en cuanto a básquet es el más complicado que los otros dos anteriores?
6: Mira, hombre, cada equipo contra cual hemos jugado, algunos tienen más calidad, algunos tienen menos calidad, algunos tienen más energía, menos energía, son más tácticos, son menos tácticos, pero cada partido es un mundo. Creo que cada partido es un mundo y todo depende de cómo llegas, cómo te preparas y qué enfocado estás y cuánto quieres ganar. Y creo que seremos el que quiere ganar más.
4: ¿Llegas en tu mejor momento físico y de básquet a esta eliminatoria final?
6: La temporada ha sido larga, como cada temporada lo es, pero estaré ahí para el equipo, 100%.
4: ¿Qué tal tu competencia con Stoilov? Bien, que estuvimos con él hace unos días.
6: Mira, hombre, eso obviamente es una competencia, pero es un pivot que en este nivel no se ha visto muchas veces. Es un privilegio jugar con este hombre y pelear con este hombre todos los días. Y creo que los dos tenemos nuestras cosas y que al final ayudamos uno al otro para que seamos mejores. No creo que somos competencia. Al final es mi compañero y es el que literalmente más me apoya en los partidos, cuando empieza el partido.
4: Hoy te hemos acompañado aquí, estamos en una carnicería de San Antonio muy famosa, conocida. Te han entregado un tomahawk por el rendimiento que tuviste en el último partido. Imagino que ya toca esperar, ¿no?, a probarlo con tus compañeros de aquí a dos semanas y que sea, ojalá, ¿no?, con el ascenso.
6: Eso lo esperamos todos. Para mí solo lo único que queda es esperar cómo nos irán estos dos partidos. Y los tomahawks ya vienen después, pero les tengo ganas, la verdad.
4: ¿Te habían entregado alguna vez un tomahawk como galardón a MVP?
6: Mira, justo creo que la última vez que jugamos en casa compartí uno con Emil. ¿Ves? Lo compartimos la última vez. Pero ese es el primero que me gano, me lo gano yo solo y la verdad un buen presentimiento.
4: Pero en otros clubes, ¿habías visto una iniciativa semejante?
6: Nunca, la verdad, nunca. Es la primera vez que nos da, que he visto a una carne así. Y le tengo muchas ganas.
4: Nada, lo último, preguntarte por la afición. Sabemos que se van a desplazar mucha gente, ¿no?, a Sevilla. Aquí ya sabemos el ambiente que va a haber. También se va a poder ver el partido aquí por pantallas. Y la vuelta va a ser increíble seguramente. Así que toca hacer un gran partido allí, ¿no?, con la gente que vais a tener cerca. En un pabellón el más grande en el que habréis jugado seguramente esta temporada, ¿no? Así que nada, imagino que la ilusión, la motivación por enfrentarse a un reto así es única, ¿no?
6: Sí, mira, lo que a mí me pareció increíble es que teníamos a nuestros aficionados viajando con nosotros incluso antes del playoff, la gente que se desplazaba con nosotros, que es muy importante cuando estás en una pista ajena, en momentos difíciles, está pasando algo, estás escuchando todo este ruido y te giras y ya ves y ves a cierta gente que está apoyándote como si nada, como si estuviésemos en nuestro campo. Así que este corner nuestro que tenemos en cada cancha a cual viajamos importa un montón.
4: Sí, seguramente será así. Nico, muchas gracias. Nicola, mucha suerte para el sábado en este partido tan importante contra Caja 87. Y nada, la afición la vais a tener seguro, pase lo que pase con vosotros.
6: Gràcies a ustedes, la verdad.
0: Gràcies, Víctor Sancho. 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
2: Hola, amigos, ¿qué tal? ¿Cómo estáis?
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2: Muy bien, fantástico, aquí, trabajando como todos.
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2: Me encantaría decirte eso, pero la verdad es que no fue idea mía. No fue idea mía. Martín Negro, que es el productor de la película, me llamó un día y me dijo, tienes que leerte este cómic. Y me pasó el cómic de Historias del Barrio. Y dime si se puede guionizar. Entonces lo leí y dije, sí, sí, claro que se puede guionizar. Entonces, a partir de ahí, el inicio como productor, el tema de derechos, la compra de derechos, de tal. Y a partir de ahí, pues guionizamos el guión y empezamos el proyecto, que ya llevamos ya 3 años con ello y ya hemos podido anunciarlo y no decir eso de estamos en un proyecto, no podemos contar mucho, tal, y ahora ya sí podemos contar lo que estamos haciendo, Historias del Barrio, que me hace una ilusión tremendísima.
1: Sí, ¿eh?
3: ¿Y por qué te fa tanta ilusión?
2: Porque es una película que la vamos a rodar en Palma, además, sucede en los años 80, que es una época que tienen... Que soy muy fan de ella y me encanta la historia, esta especie de historia de entre barrio, bola, cuenta conmigo, la amistad, las calles, la miseria, bueno, la esperanza, y creo que es un mix perfecto para poder, bueno, pues llevarlo a la gran pantalla.
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2: Sí. Cierto, cierto. Había barrios que te decían, ahora ya no pasa, ¿no? Pero antes sí que era como, por ahí no vayas, que es peligroso, y no ibas, ¿no? O sea, te daba como eran esas calles prohibidas. Yo, de todas las partes de una producción cinematográfica, siempre hay diferentes momentos. A mí me hace mucha ilusión el momento de localizar, que ya tengo varias localizaciones en mente, pero sí que me hace... Tengo ganas de ya ir con mi equipo, empezar con la cámara, oye, si tiramos un plano de aquí y tal. Buscar esos pequeños rincones que se han quedado atrapados en el tiempo y que no nos han puesto un centro comercial, vamos.
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2: Bueno, los lugares existen en teoría. Es verdad que han podido cambiar, pero ahí entra el departamento de arte donde tendrá que trabajar duro y convertir esa nueva tienda que hay, ¿no? Con una vaca tal, pues hay que quitar la vaca y hay que poner una mercería de los años 80, ¿no?
4: Es una otra pista fácil, ¿eh?
2: Y eso es un trabajo que hay que hacer y bueno, pues el departamento de arte pues estaba igual de emocionado, pero bueno, sí, claro. Sí, hay que buscar eso.
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2: Almenys un dia, si va a salir en l'exterior, normalment no se cambia todo, pero toda la parte frontal sí que se elimina y se coloca como si fuera una mercería antigua, me invento el comercio y luego se lo quitamos y volvemos a poner la vaca.
1: Un còmic, sí, perdó, de Gavi Beltrán, i també ho seguí. 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
2: Estamos en una fase de casting. Ahora mismo queremos encontrar el personaje de Gabriel entre... claro, son actores de 15, 16 años. Entonces estamos buscando tanto en Mallorca como a nivel nacional quiénes son los protas, los chavales. Y luego sí es verdad que a nivel... hay un momento que vemos a Gabriel adulto. Sí, ya estamos hablando con algún actor de Madrid para que sea el actor que haga. Pero de momento no hay nada cerrado. Estamos en un momento muy precario, en ese sentido.
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2: 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Eres tu, claro.
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2: No, cuento con toda la mesa, cuento con toda la mesa.
1: Ah, que sí, sí.
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2: 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Vosotros no paséis por casting, entréis directamente en el cast, en el talent.
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2: Bueno, me voy a ir a dar un paseo contigo y me los vas a enseñar porque te necesito.
1: Yo y mi perro te presentamos a todo el mundo.
2: Ah, fantástico. Mira, yo sí que tengo planeado las próximas semanas, sí que me he paseado, pero ahora ya que, bueno, el proyecto ya empieza a caminar, sí que me he de tomar en serio esta parte y sí que me van a ver mucho por ahí en las próximas semanas.
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2: Bueno, pues esto me ha pasado hace media hora, ¿eh? Te he de decir que me ha llamado el productor y me ha dicho, a ver, esta escena que sucede aquí, ¿cuán importante es? Avanza la historia. Y digo, hombre, visualmente, Martín, creo que es importante, tal, no sé qué. Y ya me la quería tachar. Claro. No, esto nos pasa siempre a todos los directores y es la guerra constante de, bueno, intentar llegar a un término medio. Nosotros siempre hacemos la carta de los Reyes Magos como si el dinero fuera infinito. Claro. Y luego ya los productores que tienen los pies en la tierra es cuando empiezan a decirnos, oye, chico, rodar estas tres secuencias significa tres días más, que estos tres días más nos cuestan X. ¿Los vas a poner tú ese dinero? Porque es que si no, no se puede rodar. Entonces, bueno, siempre encontramos alguna solución. Pues yo qué sé, pues en vez de encontrar una, ¿no?, la escena de la calle que sucedía en la calle, pues ahora va a suceder en la casa, que es donde estaremos rodando el día anterior, por lo cual lo vamos a meter aquí. El problema de las películas, lo que encarece las películas es el cambio de localización y las escenas con muchos extras. Entonces, bueno, pues o empezamos a traer amigos a las películas o empezamos a reducir localizaciones, que es un poco lo que en la fase en la que estamos ahora, pero bueno.
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0: 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Benvingut al programa, Juan Tomás, bienvenido, ¿cómo estás?
1: Hola, muchas gracias.
0: Gracias por acompañarnos. ¿Qué es lo que más recuerdas? Aquel 2021 hablamos, en directo. ¿Tú qué es lo que más recuerdas de la erupción de 2021?
1: Pues de la erupción tengo varios recuerdos de los días que pasamos embarcados en La Palma. De noche predominaba todo el rojo que se veía desde el mar, sí, de la lava incandescente. Entonces se veía tanto desde el foco de emisión a lo largo de la pendiente de la isla, desde muy lejos. Pero de día lo que más llamaba la atención era la continua columna de gases y cenizas, sí, que se veía salir desde el foco de la erupción. Sí. Y eso sí, siempre, tanto de día como de noche, acompañados de un continuo sonido que producían los materiales al ser expulsados de dentro de la Tierra.
0: Nosotros pensamos volcán, ¿no? Y nos viene a la cabeza la lava, el fuego, pero como ahora contabas, ahí también había pues muchos otros materiales, una lluvia constante y de ceniza negra y gris. ¿Cómo la explicamos, esta ceniza, a nivel geológico?
1: Bien, pues la ceniza es también material magmático, es también lava, pero que en su salida hacia el exterior va acompañada por una gran cantidad de gases, de forma que los gases, cuando van saliendo hacia el exterior, va aumentando su presión de una forma muy rápida, y esto hace que se produzca una fuerte fracturación de la lava en tamaños que son menores a 2 milímetros, que es lo que llamamos ceniza volcánica. Vale. Entonces, la más grande, entre 1 y 2 milímetros, es como si fuera arena, pero tamaños más pequeños ya es como si fuera un polvo.
0: I tenim aquesta cendra, esta ceniza, que, bueno, recordamos todos y que fue una pesadilla para los habitantes de La Palma. ¿Esa ceniza es realmente tan destructiva?
1: Sí, la ceniza puede ser muy destructiva desde muchos puntos de vista. En principio, simplemente el propio peso del depósito de ceniza pues puede producir el colapso de techos de edificaciones, puede asfixiar la vegetación, puede producir la contaminación de los depósitos de agua que estén al aire libre, puede bloquear la luz solar y bajar la temperatura, puede afectar al vuelo de los aviones. Si se mezclan con mucha agua, se pueden producir grandes deslizamientos espectaculares que son conocidos como las Ares. Y aquellos de tamaño más fino se introducen simplemente mediante la respiración en los pulmones, tanto de animales como de humanos. En el mar lo que ocurre es que se meten en las branquias y en la vejiga natatoria de los peces, y también producen su mortandad.
0: Ya, pues sí, sí es destructivo, sí. ¿Qué pasa cuando miles de toneladas de ceniza caen al mar? ¿Se ahoga la vida marina o podemos encontrar ahí un poquito de esperanza si provoca una reacción diferente?
1: Claro, todo depende de la cantidad de ceniza que acabe cayendo, ¿no? En La Palma, la caída no afectó solamente al entorno del volcán. Nosotros estábamos sobre todo en el flanco oeste de la isla, que es donde se produjo la llegada de las coladas de lava al mar para formar los famosos delta de lava. Pero tuvimos ocasión de movernos tanto al norte como al sur para analizar las diferencias de cómo era el efecto sobre la columna de agua. Y en la columna de agua no vimos tanto efecto. Tenía más efecto la llegada de las coladas que simplemente la ceniza. Sí encontramos algunos peces muertos, pero no tantos como vimos en la erupción que tuvo lugar en el año 2011-2012 en el Hierro, que esta fue submarina. Todos los productos de la erupción eran enviados directamente al mar, y ahí sí, ahí produjo una devastación de todo el entorno de este volcán, pero la devastación submarina.
0: Busquemos un poquito de luz a las cenizas, cómo se transforma un residuo aparentemente dañino en un buen adobo natural para la Tierra.
1: Pues esto es, en cierto modo, un proceso natural. Es también un catalizador de vida. Pues al cabo del tiempo, lo que se va produciendo es una liberación de nutrientes, de forma que se pueden crear suelos naturales que son muy productivos, muy fértiles, que retienen el agua, retienen la materia orgánica. Incluso se puede utilizar las cenizas para rejuvenecer suelos que estén ya agotados por un cultivo intensivo. Es lo que comentábamos en la región de la Campania,
0: Sí.
1: en el entorno del Vesubio,
0: Sí.
1: o también los famosos viñedos de Lanzarote
0: Sí.
1: o las propias plataneras de La Palma.
0: Y no sé si pasa mucho tiempo, porque claro, el tiempo nuestro de mirar el reloj y el tiempo geológico, que es lo que vosotros estudiáis, también es muy diferente. Tarda mucho la ceniza en convertirse en vida vegetal visible. Y luego explícanos también si habéis visto cambios en La Palma en estos años.
1: Es más o menos lento dependiendo de la cantidad de lluvia que haya, la temperatura ambiente y el tamaño de la ceniza. Básicamente, si en zonas, por ejemplo, tropicales, los suelos se pueden recuperar en prácticamente un año, mientras que en zonas templadas, pues ya estamos hablando de decenas de años.
0: Ya.
1: En el mar sí que hemos vuelto y ahí sí que hemos visto que prácticamente en un año empezaba una recuperación de los fondos mediante algas. Luego, la vida planctónica, los peces, eso se recuperó también muy rápidamente. Digamos, mientras el proceso, los peces que no son tontos, pues se van. Luego, cuando acaba el proceso, pues vuelven a
0: A casa.
1: aparecer
0: Sí,
1: a
0: sí.
1: casa, sobre todo si hay
0: Sí.
1: un mayor aumento de nutrientes.
0: Sí, claro.
1: Y mientras que, eso sí, los sistemas bentónicos, los organismos que viven sobre el fondo, eso sí que es un proceso más lento.
0: Ya.
1: Sobre todo aquellos que son organismos más sésiles, como los corales, eso tarda un poco más en recuperarse.
0: Ya.
1: En el hierro, por ejemplo, ahí sí vimos que muy rápidamente el volcán estaba ya lleno de gusanos, de anélidos, y luego poco a poco por bivalvos, y a los pocos años también ya había empezaban a crecer corales. Las cenizas producen efecto de fertilización, pero también la salida de gases submarinos también están produciendo una fertilización de lo que es la parte marina.
0: Qué bien, y ya ven que nada se pierde, todo se transforma, ¿no? Cuanto más.
1: Pues sí.
0: 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Muchísimas gracias, muy explicativo, muy interesante y sobre todo después de este mensaje final de que donde hay vida hay esperanza e incluso en las cenizas hay mucha vida. Muchísimas gracias.
1: Muy bien, muchas gracias a ti.

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2: Hola, amigos, ¿qué tal? ¿Cómo estáis?
1: Molt bé, i tu?
2: Muy bien, fantástico, aquí, trabajando como todos.
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2: Me encantaría decirte eso, pero la verdad es que no fue idea mía. No fue idea mía. Martín Nigro, que es el productor de la película, me llamó un día y me dijo, tienes que leerte este cómic. Y me pasó el cómic de historias del barrio. Y dime si se puede guionizar. Entonces lo leí y dije, sí, sí, claro que se puede guionizar. Entonces, a partir de ahí, el inicio como productor, el tema de derechos, la compra de derechos, de tal. Y a partir de ahí, pues guionizamos el guión y empezamos el proyecto, que ya llevamos ya 3 años con ello y ya hemos podido anunciarlo y no decir eso de estamos en un proyecto, no podemos contar mucho, tal, y ahora ya se podemos contar lo que estamos haciendo, historias del barrio. Que me hace una ilusión tremendísima.
1: Sí, ¿eh?
3: ¿Y por qué te fa tanta ilusión?
2: Porque es una película que la vamos a rodar en Palma, además, sucede en los años 80, que es una época que tiene... Que soy muy fan de ella y me encanta la historia, esta especie de historia de entre barrio, bola, cuenta conmigo, la amistad, las calles, la miseria, bueno, la esperanza, y creo que es un mix perfecto para poder, bueno, pues llevarlo a la gran pantalla.
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1: perquè és perillós.
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2: Sí. Cierto, cierto. Había barrios que te decían, ahora ya no pasa, ¿no? Pero antes sí que era como, por ahí no vayas, que es peligroso, y no ibas, ¿no? O sea, te daba como eran estas calles prohibidas. Yo, de todas las partes de una producción cinematográfica, siempre hay diferentes momentos. A mí me hace mucha ilusión el momento de localizar, que ya tengo varias localizaciones en mente, pero sí que me hace... Tengo ganas de ya ir con mi equipo, empezar con la cámara, oye, si tiramos un plano de aquí y tal, buscar esos pequeños rincones que se han quedado atrapados en el tiempo y que no nos han puesto un centro comercial, vamos.
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2: Bueno, los lugares existen en teoría. Es verdad que han podido cambiar, pero ahí entra el departamento de arte donde tendrá que trabajar duro y convertir esa nueva tienda que hay, ¿no? Con una vaca tal, pues hay que quitar la vaca y hay que poner una mercería de los años 80, ¿no?
4: Has donat una pista fàcil, ¿eh?
2: Y eso es un trabajo que hay que hacer y bueno, pues el departamento de arte pues estaba igual de emocionado, pero bueno, sí, sí, hay que buscar eso.
1: Feis bé a rodar-la.
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2: Almenys un dia, si va a salir al exterior, normalmente no se cambia todo, pero toda la parte frontal sí que se elimina y se coloca como si fuera una mercería antigua, me invento el comercio y luego se lo quitamos y volvemos a poner la vaca.
1: Un còmic, sí, perdó, de Gavi Beltrán, i també ho seguí. Perdona, Xisco, que digues.
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2: Estamos en una fase de casting. Ahora mismo queremos encontrar el personaje de Gabriel entre... claro, son actores de 15, 16 años. Entonces estamos buscando tanto en Mallorca como a nivel nacional quiénes son los protas, los chavales. Y luego sí es verdad que a nivel... hay un momento que vemos a Gabriel adulto. Sí, ya estamos hablando con algún actor de Madrid para que sea el actor que haga Palomo. De momento no hay nada cerrado. Estamos en un momento muy precario en ese sentido.
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2: 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Cuento con toda la mesa.
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2: Bueno, me voy a ir a dar un paseo contigo y me los vas a enseñar porque te necesito.
1: Yo y mi perro te presentamos a todo el mundo.
2: Ah, fantástico. Mira, yo sí que tengo planeado las próximas semanas, sí que me he paseado, pero ahora ya que, bueno, el proyecto ya empieza a caminar, sí que me he de tomar en serio esa parte y sí que me van a ver mucho por ahí en las próximas semanas.
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2: Bueno, pues esto me ha pasado hace media hora, ¿eh? Es decir, que me ha llamado el productor y me ha dicho, a ver, esta escena que sucede aquí, ¿cuán importante es? Avanza la historia. Y digo, hombre, visualmente, Martín, creo que es importante, tal, no sé qué. Y ya me la quería tachar. Claro. No, esto nos pasa siempre a todos los directores y es la guerra constante de, bueno, intentar llegar a un término medio. Nosotros siempre hacemos la carta de los Reyes Magos como si el dinero fuera infinito. Claro. Y luego ya los productores que tienen los pies en la tierra es cuando empiezan a decirnos, oye, chico, rodar estas tres secuencias significa tres días más, que estos tres días más nos cuestan X. ¿Los vas a poner tú ese dinero? Porque es que si no, no se puede rodar. Entonces, bueno, siempre encontramos alguna solución. Pues yo qué sé, pues en vez de encontrar una, ¿no?, la escena de la calle que sucedía en la calle, pues ahora va a suceder en la casa, que es donde estaremos rodando el día anterior, por lo cual lo vamos a meter aquí. El problema de las películas, lo que encarece las películas es el cambio de localización y las escenas con muchos extras. Entonces, bueno, pues o empezamos a traer amigos a las películas o empezamos a reducir localizaciones, que es un poco lo que en la fase en la que estamos ahora, pero bueno.
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